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1: Hola, muy buenos días. ¿Qué tal? ¿Qué tal están? Comenzamos, iniciamos este tiempo del Tragaluz en esta jornada de miércoles, día 16 de septiembre. Les damos la bienvenida a esta sintonía, la del 107.9. Es un placer estar con ustedes una mañana más. Reciba un cordial saludo de la que les habla, de Silvia Romero, en nombre de todo el equipo de Radio Miguel Turra, Tere Rodado y Noemí Fernández Pacheco. Y enseguida vamos a iniciar este tiempo, como siempre, poniéndonos al día de las principales cuestiones que son actualidad a esta hora de la mañana, cuestiones a nivel nacional, a nivel internacional y siempre a través de la edición digital de noticias de la agencia de noticias Europa Press. Continuaremos con la agenda del día, donde veremos las previsiones meteorológicas. Llega poquito a poco, eso sí, se notará más mañana ese descenso de las temperaturas. Poquito a poco nos vamos acercando al otoño, será la próxima semana cuando entremos oficialmente en esa nueva estación. Y se va a ir notando también, como les digo, poquito a poco y en los próximos días, ese descenso de temperaturas. Tampoco sabemos cuánto nos va a durar o si va a ser ya definitivo. Y además de las previsiones meteorológicas, pues también nos ocuparemos de informarles de la farmacia de guardia, el santoral, las efemérides y los números afortunados. Y a continuación nos centraremos en los principales argumentos de la actualidad de Miguel Turra, que son los más cercanos y por lo tanto los que más nos interesan. Y de la actualidad de Miguel Turra continuaremos ocupándonos hoy ya, sí, con el horario habitual hasta la una del mediodía, momento en el que a nosotros nos tocará despedirnos y ustedes se quedarán acompañados por el tiempo de la información. Así pues, con todo listo, con todo preparado, quédense con nosotros. Empezamos.
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Bueno, pues hoy es miércoles y como todos los miércoles se celebra una sesión de pleno en el Congreso. Por lo tanto, hay ya a estas horas, 10 y 5 minutos de la mañana, numerosos titulares que pasamos a comentarles y que son los primeros que aparecen en esta edición digital de la Agencia de Noticias Europa Press. El Partido Popular lleva de nuevo a votación en el Pleno del Congreso y miércoles la reprobación del ministro del Interior, Fernando Grande-Marlaska, esta vez por su gestión de la crisis generada por la entrada masiva de inmigrantes a Ceuta. Y es que la crisis que se está viviendo en Ceuta desde el 30-31 del pasado mes de julio, a raíz de la entrada masiva de inmigrantes, va a volver a centrar, está centrando las preguntas que la oposición va a realizar al Congreso, está realizando al Gobierno en el Pleno del Congreso de hoy miércoles, que por cierto tiene lugar tras esa desclasificación de hasta 40 documentos sobre la información de la que disponía el Ejecutivo en vísperas de este suceso y en el que por segunda semana consecutiva la ministra de Defensa Margarita Robles no estará presente. Y ha comenzado esa sesión de pleno del Congreso. El presidente del Gobierno ha acusado al Partido Popular de ir a Bruselas a poner palos en las ruedas en la resolución del problema de Ceuta. Por su parte, Feijóo ha preguntado a Sánchez cuándo fue la última vez que habló con Marruecos. Ellos dicen que están dispuestos a aceptar a todas las personas que entraron ilegalmente a Ceuta. Hay tres opciones: o usted no quiere, o es un incompetente, o alguien está mintiendo. También el líder del Partido Popular, Alberto Núñez Feijóo, ha urgido al jefe del Ejecutivo a devolver ya a esos inmigrantes irregulares que entraron en Ceuta con la invasión de finales de julio, porque Rabat ha dicho que está dispuesto a aceptarlos. Sin embargo, por su parte, el presidente del Gobierno ha acusado a los populares de querer cronificar el problema. Mientras la Comisión Europea felicita y reconoce los esfuerzos del Gobierno de España, ustedes lo único que hacen es poner palos en la rueda para resolver el problema en Ceuta. Espetado a la bancada popular en esa sesión de control al Gobierno en el Congreso, que se está, está teniendo lugar. Por su parte, Coalición Canaria ve una elucubración la tesis del chantaje de Marruecos a Sánchez. Ha dicho que lo grave y probado es que no blindó la frontera. Y hay más titulares. Rabat envió una carta con su postura sobre Ceuta a eurodiputados, no a todos, a algunos, antes del debate en la Eurocámara. La misión de Marruecos ante la Unión Europea y la OTAN envió el lunes una carta de forma selectiva a algunos eurodiputados para trasladarles la posición de Rabat sobre la crisis migratoria de Ceuta apenas un día antes de que el Pleno del Parlamento Europeo abordara en Estrasburgo, en Francia, la entrada de 80.000 migrantes a la ciudad autónoma. Según ha podido confirmar Europa Press, eurodiputados de PSOE, PNV y Esquerra Republicana recibieron el correo remitido por la representación diplomática marroquí, mientras que no llegó a miembros de las delegaciones de Partido Popular, Vox, Sumar, Compromís, Podemos o BNG. El resto de grupos consultados por esta agencia no habían respondido en el momento de la publicación de esta información. En la misiva, que está fechada el 14 de septiembre, Marruecos expone su posición de cara a la resolución sobre Ceuta, que se votará el jueves, asegurando que se ha comprometido a readmitir a todas las personas afectadas, incluidos nacionales marroquíes, menores no acompañados y nacionales de terceros países que entraron a la ciudad a finales de julio. De cara al próximo debate en pleno del Parlamento Europeo, quisiera compartir con usted la siguiente información que expone la posición del Reino de Marruecos con el fin de aclarar la situación y contribuir de manera constructiva al debate. Esto es parte de ese email enviado a algunos de los 61 eurodiputados que tiene España y al que ha tenido acceso esta agencia de noticias, Europa Press. Marruecos sostiene así que sus autoridades trabajan para esclarecer
las causas y los actores detrás de lo ocurrido en Ceuta y señala expresamente el papel manifiesto desempeñado por la desinformación difundida a través de las redes sociales y de la manipulación de personas vulnerables por parte de redes de tráfico y trata de migrantes. También se hace eco de las declaraciones del Gobierno de España en las que se esgrime que la información de la que disponía no permitía atribuir a Marruecos la responsabilidad de estos hechos y que además reconocen la rápida y activa cooperación de Marruecos para facilitar el retorno de la gran mayoría de los migrantes en situación irregular. La carta también contempla dos preguntas de Rabat, como la primera de ellas, ¿qué interés tendría Marruecos en generar una crisis mayor con España y con la Unión Europea, en particular en un momento en el que la Unión Europea es el primer socio de Marruecos y en que las relaciones bilaterales están experimentando un mayor fortalecimiento y consolidación? ¿Habría Marruecos provocado deliberadamente una crisis migratoria el día de la celebración nacional del reino, la fiesta del trono, una gran fecha de gran carga simbólica en la que Marruecos celebra los logros del reino? Se pregunta Rabat en este email. Y en este sentido, la misión marroquí en Bruselas sostiene que la gestión de la llegada repentina de varias decenas de miles de personas en un periodo muy corto de tiempo, muchas de ellas decididas a cruzar el Mediterráneo arriesgando sus vidas, no puede abordarse mediante el uso de la fuerza letal. Sin embargo, para Marruecos, sigue diciendo este correo, el uso de dicha fuerza tampoco puede considerarse ni como un medio ni como una solución de conformidad con las normas de actuación aplicables a la gestión de flujos migratorios. Marruecos también ha recalcado el cumplimiento sistemático de sus compromisos con España y con la Unión Europea en estrecha cooperación con sus socios europeos, que, según los datos de Frontex, impiden la entrada irregular de 75.000 personas cada año hacia España, un total de 227.000 intentos frustrados entre 2023 y 2025. Y por su parte, el rey ensalza el ejemplo de civismo de Ceuta y resalta la importancia de la flexibilidad ante las emergencias. El rey Felipe VI ha elogiado el ejemplo de civismo, así lo decía, de Ceuta, reconociendo en particular el trabajo ingente del personal de protección civil en la ciudad autónoma tras la entrada masiva de migrantes a finales de julio, defendiendo la importancia de flexibilidad y coordinación por parte de las instituciones a la hora de abordar emergencias. En sus primeras palabras en público desde que se produjo esa entrada de más de 70.000 migrantes desde Marruecos, con motivo de la apertura del curso 2026-2027 en la Escuela Nacional de Protección Civil, en Rivas Vacia, Madrid, el monarca no ha querido perder la ocasión de hablar sobre la situación que vive la ciudad autónoma, que está previsto que pueda visitar junto a la reina Letizia en las próximas semanas.

0: Y vamos con más información relativa al tema, porque el ministro de Política Territorial y Memoria Democrática, Ángel Víctor Torres, ha desvelado que el pasado lunes, 14 de septiembre, se empezaron a tramitar los primeros 10 expedientes de menores migrantes que permanecen en Ceuta tras esa entrada masiva y que estima que se encuentran en las calles sin filiar entre 700 y 1.000. Así lo expresaba en una rueda de prensa posterior al Consejo de Ministros, donde ha dicho que, aunque es difícil calcular cuántos menores migrantes quedan en las calles de Ceuta sin filiar, estimaba, como les decía, que son entre 700 y 1.000 en base a las comidas que se están realizando. En este sentido, Torres ha asegurado que actualmente se encuentran bajo la tutela de Ceuta un total de 2.048 niños menores, de los que corresponden a la entrada masiva de finales de julio, 1.612. También ha apuntado que hay unos 300 menores aproximadamente en los recursos del Gobierno de España. Aparece además un artículo que después podemos leer tranquilamente, un artículo en esta agencia de noticias Europa Press que dice o que explica cómo afectará la IA a nuestro trabajo y aconseja buscar una profesión y consultar el nivel de exposición de la profesión deseada con respecto a la IA. Y cientos de estudiantes, cambiamos ya completamente el argumento, de la Universidad de Morelos en México marchan pidiendo justicia para Claudia Tacoronte. Cientos de estudiantes de la Universidad Autónoma del Estado de Morelos en México han salido a protestar, lo hacían ayer martes, por las calles de Cuernavaca, capital del estado, para reclamar justicia por el asesinato de la estudiante canaria asesinada en México, Claudia Tacoronte, y pedir medidas al gobierno regional para frenar la violencia machista y contra estudiantes en Morelos. Coreando lemas como "el gobierno no me cuida, me cuidan mis amigas" y "se mata a estudiantes en la cara de la gente", cientos de estudiantes, hombres y mujeres, han marchado por la ciudad junto a alumnos del Instituto Nacional de Salud Pública que se han unido a la manifestación con similares reclamaciones. Los manifestantes han entrado en la Plaza de Armas, donde se encuentra la sede del Gobierno regional, pese a las vallas colocadas para impedir el acceso. Allí han colocado un altar con el rostro de Claudia Tacoronte, velas y flores. Paralelamente, la Organización de Madres y Padres Estudiantes de la Universidad han exigido este mismo martes, a través de una carta, que se lleve a cabo una investigación por el asesinato de la estudiante española. La misiva, dirigida a la gobernadora de Morelos, Margarita González, y al fiscal del Estado, Fernando Blumenkron, reclama justicia para la familia de Claudia y para todos los casos que aún permanecen impunes. También la organización ha transmitido la tristeza, la rabia y la impotencia con la que afirman haber lamentado y padecido los últimos 7 meses por los feminicidios de 4 estudiantes. No queremos más discursos estériles ni promesas incumplidas. Y seguimos con información internacional. El colapso de un edificio con desplazados en Gaza deja al menos 6 muertos, 14 heridos y decenas de desaparecidos. En concreto, tras el colapso de un edificio en el que residían personas desplazadas y que se ha precipitado sobre tiendas de campaña adyacentes dispuestas en una calle en el oeste de la ciudad de Gaza. Y la coalición para Yemen, liderada por Arabia Saudí, acusa a los rebeldes hutíes de intentar atacar la Meca. Y volvemos al titular nacional, porque el Supremo mantiene por ahora su no a amnistiar a Puigdemont y la orden de detención tras el aval del Tribunal de Justicia de la Unión Europea a la ley. El Tribunal Supremo ha rechazado la petición del expresidente catalán y líder de Junts, Carles Puigdemont, para que le aplique la ley de amnistía después de la sentencia del Tribunal Superior de Justicia de la Unión Europea que avaló la medida de gracia. Según un auto recogido por Europa Press, el magistrado instructor del proceso, Pablo Llarena, tampoco acepta levantar la orden nacional de detención contra Puigdemont, que está procesado por presunta malversación en el proceso independentista catalán, y su exconsejero Toni Comín, que había pedido lo mismo. Llarena recuerda que denegó en julio de 2024, a raíz de la entrada en vigor de la amnistía al proceso, perdonar el delito de malversación al considerar que quedaba excluida su aplicación por dos razones: la apreciación de un propósito de obtener un beneficio personal de carácter patrimonial y la consideración de que los hechos afectaban a los intereses financieros de la Unión Europea. El instructor señala ahora que la sentencia del Tribunal de Justicia de la Unión Europea, conocido el pasado julio, impide mantener la segunda de las razones para excluir la aplicación de la amnistía, puesto que ha descartado ese tribunal una afectación de los intereses financieros de la Unión Europea derivada de la secesión de una parte del territorio nacional. No obstante, el juez entiende que la decisión del Tribunal Europeo no modifica el fundamento constitutivo de la primera razón mencionada para excluir la aplicación de la amnistía, es decir, el supuesto propósito de obtener un beneficio personal de carácter patrimonial. Llarena destaca que el rechazo a la nueva solicitud de amnistía de ambos procesados no se funda en que la interpretación europea carezca de relevancia, sino en que su efecto no alcanza al otro motivo que sustentaba su denegación. Y vamos con más titulares, porque Alex Saab es el presunto testaferro de Maduro, se declara culpable de blanqueo tras un acuerdo con Estados Unidos. Y últimos titulares breves, el PSOE confirma que votará hoy en contra de las enmiendas introducidas por el Senado en la reforma de dependencia. El alcalde de Tuéjar, en Valencia, lamenta el incendio. Nos quema por dentro a todos los que vivimos en estas zonas. En Internacional, Zelensky acusa a Rusia de intentar atacar con drones su avión en dos ocasiones en las dos últimas semanas. Y por último, al menos 3 muertos y 1 hospitalizado tras estrellarse un helicóptero de informativos en Los Ángeles, en Estados Unidos. Pues hasta aquí llegamos con este rápido repaso por la actualidad de este miércoles, día 16 de septiembre, a esta hora de la mañana. Estas son las cuestiones más destacadas de esa actualidad nacional e internacional. Son las 10 y 22 minutos. Enseguida abrimos la agenda del día.
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Abrimos la agenda de este miércoles 16 de septiembre y lo hacemos comentándoles, informándoles de cuáles son esas previsiones meteorológicas para nuestra localidad, para la jornada de hoy miércoles y también para el jueves y el viernes. Para hoy se nos anuncian cielos completamente despejados hasta las 12 del mediodía, de 12 a 6 de la tarde tendremos intervalos de nubes y claros y un 15%, es una probabilidad muy baja, pero hay probabilidad de precipitaciones, y ya a partir de las 6 de la tarde los cielos se despejarán de nuevo completamente. Con respecto a las temperaturas, todavía hoy se mantienen ligeramente elevadas, es verdad que no tanto como en las últimas jornadas, pero decir que será a partir del jueves cuando notemos ese descenso que afectará ya no solo a las temperaturas mínimas, sino también a las máximas. Para hoy esperamos 33 grados de máxima y 18 de mínima. Y nos vamos a la jornada de mañana jueves, que será una jornada un tanto revuelta, con abundante nubosidad a lo largo de todo el día. En las horas centrales del día, entre las 12 y las 6, tendremos un 25% de probabilidad de lluvia, pero ya a partir de las 6 de la tarde dejará de haber esa probabilidad y tendremos de nuevo intervalos de nubes y claros. Y será mañana jueves, día 17, cuando ya notemos ese descenso de las temperaturas, puesto que las máximas no llegarán a los 30 grados, se quedan de hecho en los 27 y las mínimas descenderán hasta los 15. En la jornada del viernes, pues poco más o menos igual, intervalos de nubes y claros durante toda la jornada. Es verdad que no habrá probabilidad ya de precipitaciones y las temperaturas muy similares a las del jueves, 28 grados de máxima y 15 de mínima. Cierto es que esas temperaturas, las máximas, se van a ir recuperando de aquí a mediados de la próxima semana. Por cierto, que será cuando entremos en el otoño, volverán a ascender al menos hasta los 33, 34 grados, pero también es verdad que las mínimas se van a quedar en los 15 grados.

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Será la de María del Carmen Luna Montaño, la farmacia situada en la calle Peligros número 21, y el teléfono es el 623-159598. Con respecto a la parada de taxis, el teléfono de contacto en nuestra localidad es el 926-24-2020. Y vamos ya con esos números que nos pueden cambiar la vida. Los números afortunados, aquellos que han sido premiados en los sorteos realizados ayer martes, día 15 de septiembre. Y empezamos. Sorteo de los Euromillones. En este caso, la combinación ganadora es la siguiente: 10, 16, 18, 22 y 28. Las estrellas para el 6 y el 10. Ayer también se celebraba el sorteo del cupón diario de la 11. En este caso, el número premiado es el 55.283. 5, 5, 2, 8, 3 y la serie la 22. Y ya por último nos quedamos con el sorteo del abonoloto. Y los números agraciados son los siguientes: 14, 15, 30, 38, 42 y 49. El complementario el 44 y el reintegro el 4. Y ahora pasamos a felicitar a todos y a todas las que hoy cumplen años. Muchísimas felicidades. Nos vamos a quedar con el santoral. Y hoy se celebra el día de San Cornelio, San Cipriano, San Abundio, Santa Edita y Santa Eufemia. También se celebra hoy el santo de, en este caso, Santa Ludmila. Y nos queda ya hacer ese rápido repaso por las efemérides, rápido repaso a través de la historia de aquellos acontecimientos que tuvieron lugar tal día como hoy.

En 1859, tal día como hoy, el 16 de septiembre, el explorador y misionero británico David Livingstone descubre el lago Nyasa en el África Austral. En 1884 se realizaba la primera operación bajo anestesia local. Gracias a su éxito comenzó su uso generalizado en odontología. Y en 1920, tal día como hoy en Nueva York, al menos 30 muertos en un atentado con bomba en el distrito financiero de Wall Street.

1944, y en el marco de la Segunda Guerra Mundial, concluía tal día como hoy la Segunda Conferencia de Quebec, con un acuerdo entre Churchill y Roosevelt sobre la guerra contra Alemania y Japón. En 1973 tenía lugar, tal día como hoy, el asesinato del cantautor chileno Víctor Jara en la represión que siguió al golpe militar del 11 de septiembre. Y en 1976, durante la dictadura militar en Argentina, un grupo de estudiantes de esa nacionalidad, argentinos, de secundaria de la ciudad de La Plata, que preparaban una protesta, eran secuestrados y asesinados por agentes de la dictadura militar. En 1984, el futbolista argentino Diego Armando Maradona jugaba su primer partido en Italia, defendiendo la camiseta del Nápoles. Y un año más tarde, el 16 de septiembre de 1985, Steve Jobs dejaba la presidencia de Apple Computer, empresa de la que tomaría las riendas años después para convertirla en una de las más importantes del mundo. En 1987, 24 naciones firmaban en Canadá el Protocolo de Montreal para evitar el deterioro de la capa de ozono.

0: Y en 1995, primera visita oficial, el 16 de septiembre, de un papa a Sudáfrica. Juan Pablo II se reunía con el presidente sudafricano Nelson Mandela en Johannesburgo, quien agradecía al papa su apoyo en la lucha contra el apartheid. Y en 2013, inspectores de la ONU hallaban pruebas del uso de gas sarín en la guerra civil de Siria. En 2021, el 16 de septiembre, la primera misión espacial civil iniciaba sus investigaciones científicas a bordo de una nave de la empresa SpaceX de Elon Musk. Y ya por último, el 16 de septiembre del año 2022, la muerte en una comisaría de la joven Gina Amini, tras ser arrestada por no usar su hijab correctamente, se convertía en el detonante de una de las mayores olas de protesta en el Irán de los ayatolás. Pues hasta aquí llegamos con las efemérides y también, por lo tanto, hasta aquí llegamos con la agenda del día. Agenda que vamos a cerrar, como hacemos habitualmente, recordándoles tres números de teléfono. Los tres son libres, los tres son gratuitos y, sobre todo y lo más importante, los tres son confidenciales. El primero de ellos es el 016, es el número en el que van a poder encontrar toda la ayuda que necesiten contra la violencia de género. El número de teléfono que nos ayuda a luchar contra el acoso escolar es el 900 018 018. Y por último, la línea de atención a la conducta suicida es el 024-024. Cerramos así la agenda del día. Son las 10 y 43 minutos de la mañana. Vamos a hacer un alto en el camino y a la vuelta nos centramos en los principales argumentos de la actualidad de Miguel Turra.
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0: Cordiales saludos, aquí comenzamos, tiempo de noticias, tiempo de la información, estamos a través del 107.9 emisora municipal.
1: De nuevo y tras 5 años consecutivos, Miguel Turra, desde su ayuntamiento y a través de la policía local, realiza esta campaña.
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0: Saludos cordiales. Iniciamos el tiempo de la información, el tiempo para contarles los principales argumentos de la actualidad de Miguel Turra en esta jornada de miércoles, día 16 de septiembre, jornada que comenzamos con cielos completamente despejados, pero en la que tendremos abundante nubosidad en el tramo horario comprendido entre las 12 del mediodía y las 6 de la tarde, y ya a partir de las 6 los cielos se despejarán de nuevo completamente. En cuanto a las temperaturas, hoy registraremos 33 grados de máxima, las mínimas se quedarán en 18. Y comenzamos hablándoles del Club Deportivo Miguel Turreño, porque ha realizado de nuevo este año su ofrenda a la Virgen de la Estrella con motivo del inicio de la temporada y coincidiendo con las ferias y fiestas de nuestra localidad. Un acto al que han acudido las plantillas tanto del equipo juvenil como la del primer equipo, junto a sus respectivos cuerpos técnicos y también la directiva encabezada por su presidente José Castellanos. También han querido estar presentes en este acto el alcalde de la localidad, Luis Ramón Moino, junto al concejal de deportes, Emiliano Domínguez. Vamos, si les parece, a escuchar esos sonidos. En primer lugar, escucharemos al alcalde de nuestra localidad, Luis Ramón Moino. A continuación, al concejal de deportes, Emiliano Domínguez. Ya por último, escucharemos al presidente del Club Deportivo Miguel Turreño, José Castellanos.
1: Muy contentos de poder venir aquí hoy a acompañar al Club Deportivo Miguel Turreño en esta ofrenda que ha hecho a la Virgen de la Estrella. Una ofrenda por la cual pues piden una serie de cosas, piden salud y piden pues que la Virgen les proteja durante esta temporada. Es cierto que durante los últimos años Miguel Turreño ha estado pasando una mala racha, pero todos confiamos en que este año la remontada que viene produciéndose se culmine, el Turreño esté en la categoría que tiene que estar, y como siempre pues muy agradecido de poder participar en este tipo de actos de la vida social, cultural, deportiva de Miguel Turra, y de poder acompañar pues a clubes que representan a Miguel Turra y de que representan a nuestro pueblo allá por donde van. Cierto que el deporte tienen que ser valores, el deporte tiene que llevar aparejado una serie de motivos por los cuales la práctica deportiva siempre es buena, y el Miguel Turreño, la junta directiva, a la cual quiero felicitar por su esfuerzo y agradecer todo ese trabajo que hacen, pues vela precisamente por eso, porque el Miguel Turreño, vaya donde vaya, sea una enseña de nuestro pueblo y sea un club que represente pues esos valores que debe representar el deporte, competencia siempre, pero sana competencia, y también de la promoción de esta serie de valores que suponen que la práctica deportiva siempre vaya a ser algo que llame la atención a los chicos jóvenes y también a través del equipo senior a los que no son tan jóvenes, pero que todavía se mantienen en forma para la práctica deportiva.
2: Pues estamos ante los pies de la Virgen de la Estrella como patrona de Miguel Turra, en un acto que es muy sencillo, pero muy emotivo a la vez. Es la presentación de uno de los clubes de Miguel Turra, como es el Club Deportivo Miguel Turreño, ante la patrona. Un ofrecimiento que junto con esas flores van el deseo, el anhelo de tener una temporada limpia, una temporada exitosa, una temporada en la cual el Club Deportivo de Miguel Turreño y los chicos y chavales, tanto del senior como del juvenil, pues sea un año en el que, libre de lesiones, puedan cumplir todos sus objetivos. Como decía el presidente hace un momento, el objetivo principal, evidentemente, es el ascenso. Lo que nosotros podemos pedir aquí, ante el pie de la Virgen, es que sea un grupo unido, un grupo comprometido. Comienzan un proyecto y tenemos que terminarlo. Tenemos que ser el espejo y el reflejo de lo que es Miguel Turra en el campo de fútbol, y ese es el deseo que han presentado ante nuestra patrona. En definitiva, es decir, aquí estamos, ponemos nuestros deseos ante tu presencia para que esa protección también pues la sientan en el campo y la sientan sobre todo en sus vidas. Pues desde la Concejalía de Deportes, de mi persona, agradecer este gesto tan simbólico del Club Deportivo Miguel Turreño, a la vez que desearle, evidentemente, una temporada llena de éxitos y cumplimiento de sus metas deportivas.
3: Bueno, pues nada, buenas tardes a todos y a todas. Estamos aquí en la parroquia de la Virgen de la Estrella, porque todos los años ya es casi obligatorio venir, porque el Club Deportivo Miguel Turreño, para hacer la ofrenda a la Virgen de la Estrella, para que nos ayuden a lo largo de todo el año, y porque es la Virgen del pueblo. Entonces, pues nada más, agradecer a todos, a toda la gente que ha venido, a todo el cuerpo técnico, jugadores, aficionados, ¿vale? Entonces, es un deber que tenemos con la Virgen, y luego, mientras que yo esté de presidente, lo vamos a cumplir sí o sí. Así que nada más, agradecer a todo el mundo que nos apoyen este año, que vayan al campo de fútbol y que van a ver un Club Deportivo Miguel Turreño distinto a de todos los años. Y muchas gracias a todos.

0: Y continuamos con otras cuestiones, porque tras la celebración de la triunfal y solemne procesión de la octava de nuestra excelsa patrona, de la Santísima Virgen de la Estrella, que tuvo lugar en la tarde-noche de ayer martes, día 15 de septiembre, hay otros eventos que todavía continúan celebrándose dentro de ese amplio programa de fiestas en honor a nuestra patrona. Y hoy miércoles tendrá lugar a partir de las 8 el rezo del Santo Rosario, a las 8 y media el funeral en el templo de Nuestra Señora de la Estrella por las almas de todos los hermanos difuntos, bienhechores y devotos de la Virgen. Del 17 y hasta el 19 de septiembre estará abierto el templo de Nuestra Señora de la Estrella desde las 8 de la tarde y hasta las 10 de la noche en un acto organizado por la congregación de Nuestra Señora de la Estrella. Y desde el 18 y hasta el 20 de septiembre se desarrollará el torneo de tenis Virgen de la Estrella Federado Regional en el Auditorio Multifuncional, organizado por el Club de Tenis Miguel Turra en colaboración con el Ayuntamiento. Vamos al viernes, este viernes 18 de septiembre, de 6 de la tarde a 9 y media, tercer torneo de dodgeball Playa Miguel Turra en las categorías Prebenjamín, Benjamín, Alevín Infantil, Junior, Absoluta y Veteranos. Va a disputarse en el campo de arena del Parque Rivas Moreno y es una actividad organizada, un torneo organizado por el AMPA El Terrero en colaboración con el Ayuntamiento. A las 8 y media de la tarde, 30º Trofeo de Fútbol Virgen de la Estrella, organizado por el Club Deportivo La Estrella en colaboración con el Ayuntamiento de Miguel Turra. Y el domingo 20 de septiembre, a partir de la 1:30, tendrá lugar la subida de la Santísima Virgen a su camarín, culminando con el canto del himno en su honor como despedida. Y así cerraremos también el programa de actos, tanto de culto como festivos, que todavía sigue desarrollándose con motivo de las ferias y fiestas de nuestra localidad.
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Y continuamos con más cuestiones de la actualidad, porque ya se han dado a conocer las bases y se abre el periodo de inscripción para participar en el concurso de diseño del cartel anunciador del carnaval de Miguel Turra 2027. El área de festejos del consistorio ha dado a conocer ya esas bases que rigen una nueva edición para elegir el concurso del cartel anunciador de los próximos carnavales 2027. La temática tiene que estar relacionada con el carnaval, siendo representativo de esta fiesta. La técnica, el estilo y los colores utilizados en la elaboración de los trabajos son libres, admitiéndose solamente, eso sí, trabajos originales y no premiados anteriormente. Las imágenes de los trabajos no podrán estar publicadas con anterioridad ni sometidas a explotación por terceras personas, entendiéndose ediciones impresas o digitales. Los carteles podrán realizarse por cualquier procedimiento, composición fotográfica, sistema digital, pintura, entre otros. Y siendo uno de los principales objetivos de este certamen el apoyo a la creatividad artística, no se admitirán trabajos realizados por inteligencia artificial. Los trabajos serán admitidos desde hoy martes, desde ayer martes, día 15 de septiembre, hasta las 12 de la noche del sábado 7 de noviembre. Decirles que todas las bases las pueden encontrar, consultar, incluso descargárselas a través del portal web municipal, a través de miguelturra.es. Y les recordamos que se ha establecido un único premio de 1.000 euros y un obsequio como recuerdo del certamen. Eso sí, será requisito indispensable para otorgar el premio que el ganador o ganadora de este premio al cartel anunciador del carnaval de Miguel Turra esté presente en el acto que comprende la inauguración del carnaval y donde tendrá lugar el pregón anunciador y su posterior entrega, la posterior entrega oficial del premio al cartel anunciador, un acto que tendrá lugar el viernes 5 de febrero de 2027 en el CERE de nuestra localidad. Y vamos ahora con otra convocatoria y también las bases en este caso. Se trata de una plaza de personal operario de cementerio por razones de necesidad y de urgencia, mediante una plaza que se convoca mediante oferta genérica y concurso para el nombramiento como funcionario o funcionaria, interino o interina. Necesidad de incorporación de personal. Esta necesidad ha sido puesta de manifiesto por el responsable del servicio mediante la correspondiente solicitud de refuerzo, en la que se justifica la insuficiencia de efectivos para atender adecuadamente las necesidades existentes y garantizar la correcta prestación del servicio. Con carácter previo se ha procedido al llamamiento de las personas integrantes de las dos bolsas de trabajo vigentes para operario de cementerio, sin que haya sido posible cubrir esa necesidad existente al no disponer de personas disponibles o interesadas en el correspondiente nombramiento. Y ante esta circunstancia y concurriendo razones de necesidad urgente e inaplazable, resulta necesario acudir excepcionalmente a un procedimiento que permita disponer de personal con la mayor celeridad, garantizando en todo caso los principios de igualdad, mérito, capacidad y publicidad. Un procedimiento que se ajustará a las bases generales reguladoras de los procesos selectivos. Para la provisión de puestos de funcionarios interinos y personal laboral temporal del Ayuntamiento de Miguel Turra. La participación en este proceso selectivo se realizará previa oferta genérica de empleo gestionado por la Oficina Emplea Competente, de conformidad con lo previsto al artículo 48.7 de la Ley 4/2011 de 10 de marzo de Empleo Público de Castilla-La Mancha. Las personas interesadas que reúnan los requisitos establecidos en estas bases deberán manifestar su interés y presentarse ante la Oficina Emplea, disponiendo de un plazo desde el 16 hasta el 18 de septiembre de 2026, ambos incluidos.

0: Toda la información con respecto a esta convocatoria igualmente la pueden consultar a través de miguelturra.es. Y queremos también recordarles que el Ayuntamiento, a través del Área de Medio Ambiente, ha comenzado un segundo tratamiento de choque extraordinario de control de plagas urbanas en la red de alcantarillado municipal. Una actuación que se desarrolla de forma complementaria al servicio ordinario, que continúa realizándose semanalmente, con el objetivo de reforzar las labores preventivas y mantener un adecuado control de la red de saneamiento durante todo el año. Los trabajos se extenderán por todo el municipio y contemplan la actuación sobre casi 2.000 alcantarillas, garantizando así una intervención integral en los distintos barrios y zonas de Miguelturra. El tratamiento ha comenzado por la entrada del municipio, la zona del estadio y el Parque Don Quijote, y continuará progresivamente por el resto de la localidad hasta completar toda la red. Desde la Concejalía de Medio Ambiente se destaca la importancia de mantener y reforzar estas actuaciones para contribuir a la salubridad y al bienestar de todos los vecinos mediante una planificación que combina el tratamiento ordinario semanal con actuaciones extraordinarias de refuerzo cuando resulta necesario. Y nos vamos ya a esa agenda, en la que les recordamos que continúa la exposición La adolescencia ante la violencia machista, una exposición que desde el 2 de este mes de septiembre se encuentra en la Biblioteca Pública Municipal Casa de la Capellanía y que a partir de hoy también van a poder visitar en horario de tarde. Además del de mañana, de 9 a 2, también a partir, como les decía, de hoy miércoles 16 de septiembre podrán visitar esta exposición de 5 a 8. Y mañana, jueves día 17 de septiembre, el Ayuntamiento ha convocado un pleno ordinario que se va a celebrar a partir de las 8 de la tarde. Los puntos en el orden del día son los siguientes. El primero es el habitual de conocimiento y aprobación, si procede del borrador del acta de la sesión anterior. El segundo punto es la propuesta de modificación de RPT para las fichas números 45-48, 148 y 171. El tercer punto, informes de concejalías delegadas y de alcaldía. El cuarto punto, asuntos que pudieran ser declarados urgentes. Y el último punto, también habitual, turno de ruegos y preguntas. Este pleno ordinario, al igual que los anteriores, se podrá seguir en riguroso directo a través del canal de televisión del Ayuntamiento de Miguelturra, Miguelturra Media, al cual también pueden acceder a través de miguelturra.es, del portal web municipal. Y este sábado llega a nuestra localidad el Muchísimo Rock 2026. Se va a celebrar en concreto en el CERE de nuestra localidad, una edición que no es una más, porque en esta se marcan dos décadas de historia ininterrumpida de apoyo a la música alternativa y al talento local. Para este vigésimo aniversario, el Muchísimo Rock cuenta con Envidia Cochina, un referente internacional, pero también se podrá disfrutar de Moby Dick y Yesca. Un cartel que se completa con Kamikazes, Maldito Matas y Dura Calá. El festival abrirá sus puertas a partir de las 8 de la tarde de este sábado, día 19 de septiembre. Las entradas, les recordamos que están a la venta de forma anticipada a través de la plataforma Wotic por 10 euros más gastos de gestión. Y estas entradas tendrán en taquilla un precio de 15 euros. Y así finalizamos este tiempo de la información y lo hacemos recordándoles que la farmacia que está de guardia durante toda esta jornada en nuestra localidad es la de María del Carmen Luna Montaño, situada en la calle Peligros número 21. El teléfono es el 623-159598. Con respecto a la parada de taxis, el teléfono de contacto en nuestra localidad es el 926-24-2020. Y así concluimos, aunque ya saben que nosotros continuamos pendientes de toda la actualidad de Miguelturra a lo largo de nuestra programación, la actualidad que ustedes pueden consultar cómodamente a través del portal web municipal, a través de miguelturra.es, y de la que pueden estar puntualmente informados siguiendo las redes sociales tanto del Ayuntamiento de Miguel Turra como de esta casa de Radio Miguel Turra. Así pues concluimos, pero quédense con nosotros aquí en el 107.9.
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0: 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Sí, te voy a hacer una pregunta. 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

0: Bueno, pues como saben, nosotros siempre pendientes de la actualidad de Miguel Turra, y si bien todos esos actos, todavía hay actos sobre todo de culto, pero también deportivos, que continúan desarrollándose con motivo de las ferias y fiestas de nuestra localidad, bueno, pues a la par también hay otras actividades que se ponen en marcha, y casi nunca mejor dicho, porque les vamos a hablar, o más bien nos van a hablar enseguida, de la Semana de la Movilidad, que empieza ya. Y para hablarnos de ello tenemos al técnico de Medio Ambiente, a David Miguelez, y de parte de Cineforum, componente de Cineforum, Carmelo López. Muy buenos días a los dos.
1: Muy buenos días.
0: ¿Qué tal? ¿Cómo estáis?
2: Bien, buenos días.
0: Bueno, yo os veo muy bien, muy sonrientes, y venís a informarnos, a nosotras y a todos nuestros oyentes, de esta Semana de la Movilidad 2026, que empieza ya, ¿no?
1: Sí, empezamos hoy.
0: ¿Y con qué empieza, David?
1: Pues mira, empezaremos hoy poniendo un stand informativo y repartiendo algunos folletos en la Plaza de la Constitución. Ahora, cuando terminemos la entrevista, nos iremos para allá para informar al público de todas las actividades.
0: Ajá.
1: Después, el día 17 de septiembre, vamos a tener, gracias a Cineforum, que por eso aquí está Carmelo, una película sobre movilidad. Si quieres, puedes decir los datos de la película.
0: Ajá.
1: Sería en el Cine Paz a las 8:30.
0: Vamos a primero a ver todas las actividades y luego vamos a entrar un poquito de lleno en cada una de ellas. O sea, hoy empieza con ese stand informativo. Mañana jueves tendrá lugar esa la proyección de esa película, de la que nos va a dar detalles Carmelo. Pero las actividades continúan el viernes 18 con un taller.
1: Sí, es un taller de Aprende a Circular en Bicicleta. Se va a desarrollar en el Circuito de Educación Vial del Parque Ribamoreno a partir de las 5:00 a 7:00.
0: El 19 de septiembre, otra actividad, la Roller Party, porque la movilidad también es en patines, que sí.
1: A ver, la Roller Party está pensada principalmente en patines, pero también pueden ir chicos en bicicleta, pueden ir también en monopatín.
0: Ajá.
1: Entonces se pondrá también un poco de música allí en el Rivas Moreno.
0: Será en el Rivas Moreno por la mañana.
1: Y a partir de las 11 hasta las 2 vamos a tener ahí como una pequeña discoteca roller.
0: Ajá, estupendamente. Un rato divertidísimo para disfrutar y pasárselo bien. Y esta semana finalizará el día 22, que es el próximo martes, con una ruta en bici.
1: Sí, la ruta contará con la participación de todos los colegios de la localidad. Haremos una pequeña ruta saliendo del Colegio del Cristo, luego iremos a Clara Campoamor y así iremos recogiendo a todos. Pararemos la ruta en el Dr. Fleming, donde se le hará un manifiesto, y después ya haremos el recorrido para ir dejando a los colegios. Entonces vamos a contar con la colaboración de Protección Civil y de Policía Local.
0: Inestimable colaboración. Y ahora rebobinamos, les hemos dado ya esas pinceladas de una intensa semana que se inicia hoy día 16, en la que va a haber actividades desde hoy hasta el sábado, y luego la última, que será el martes 22, de las que ahora vamos a entrar un poquito más en detalle, pero vamos, como decía, a rebobinar para que nos cuentes, David, ¿qué es la Semana de la Movilidad?
1: Pues mira, la Semana de la Movilidad es una campaña que se hace anualmente. Se celebra del 16 al 22 de septiembre y se utiliza para promover formas de desplazamiento más sostenibles, más saludables y más seguras en nuestras propias ciudades. Utilizamos el caminar, utilizar la bicicleta, los patines, incluso el transporte público, para reducir la dependencia de los coches a motor.
0: Ajá.
1: Se celebra desde 1999 y surge en Europa. Nosotros ya llevamos muchísimos años desarrollándola. Yo ya llevo 17 años en el ayuntamiento y ya se hacía antes de que yo llegara, así que imagínate.
0: Sí, sí, sí.
1: Los objetivos principales es sensibilizar los impactos negativos del uso irracional de los coches, que utilizamos el coche para ir a comprar pan a la tienda de aquí al lado, y fomentar modos de transporte alternativos. Por ejemplo, como te he dicho, el transporte público, la bici, desplazarnos en pie, que siempre es saludable.
0: Desde luego que sí, desde luego que sí.
1: Y la Semana de Movilidad finaliza el día 22, que es el Día Internacional Sin Coches.
0: Ajá.
1: Entonces, por eso hacemos la rutilla con los colegios en bici. Uh-huh. El lema de este año es movilidad para todas las personas. Uh-huh. Quiere decir que estamos diseñando ciudades donde niños, jóvenes, adultos, mayores y personas con diversidad funcional puedan moverse con autonomía suficiente, seguridad y con menor impacto ambiental. Uh-huh. Entonces, pues...
0: Porque se trata no solo de concienciar a la gente para que cada vez use menos el coche, el vehículo, que use más el transporte público u otras maneras, como bien decías, bicicleta, caminando, etcétera, sino que también imagino que se trata de reivindicar, porque muchas veces necesitamos que el transporte público funcione mejor o incluso que sea más asequible. O sea, que las opciones que tengamos para dejar, aunque casi todo últimamente se está volviendo más asequible que conducir un coche, sobre todo si no es eléctrico, ¿verdad?
1: Sí, eso sí.
0: Se está poniendo la cosa muy complicada, pero bueno, esa reivindicación de que las ciudades se hagan más amables, de que podamos tener, por ejemplo, un carril bici para poder desplazarnos con seguridad con nuestros hijos a nuestro trabajo, donde tengamos que ir, y también pues que se favorezca a lo mejor un mayor... Que el transporte urbano sea más accesible, son parte también de las reivindicaciones de esta semana, ¿no?
1: Sí, claro. Por ejemplo, hemos notado mucho que gracias a la pasarela hay mucha gente que se pasa a través de la pasarela para ir a Ciudad Real, llevan sus... pueden llevar su bicicleta, uh-huh. van andando, incluso con patín eléctrico, y cada vez hay más circulación entre Ciudad Real y Miguel Turra, y mucho más seguro, porque antes la gente no se atrevía tanto a pasar por la carretera, pero por ahí realmente estás a dos pasos de Los Ángeles, que llegas en un momentito al centro.
0: Desde luego que sí. Bueno, pues vamos a entrar ahora en detalle. Ese stand informativo se está desarrollando hoy para explicarles todas estas cosas y alguna más que es muy importante, pero que vamos a hablar después al final, como esa nueva normativa con esa guía para los patinetes eléctricos, que es algo, es una nueva normativa que empieza ya y que, bueno, pues hay que tener en cuenta, claro, porque es muy importante. Pero vamos a las actividades, porque si bien hoy es el día del stand informativo para pues consultar todas estas cuestiones, la ciudadanía tenga esa opción, mañana 17 de septiembre es el turno para la proyección de una película, Carmelo, bueno, como siempre Cineforum colaborando siempre en todo lo que puede con las actividades que se realizan en nuestra localidad, ¿verdad?
2: Pues sí, ya llevamos más de 15 años colaborando con el área de medio ambiente, poniendo una peliculilla dedicada a la movilidad. Normalmente siempre nosotros somos los tontos de las bicis, porque todas las películas van basadas en las bicis, de momento.
0: Sí.
2: Y algunas veces es muy difícil ir de encontrar una película que esté destinada a la movilidad. El año pasado me acuerdo que fue El ladrón de las bicicletas, una película italiana que fue maravillosa, en blanco y negro, del 57.
0: Uh-huh.
2: Y este año nos hemos dedicado a buscar una película ambientada aquí en España, y mira por dónde hemos encontrado una película, se llama El Prado de las Estrellas.
0: El Prado de las Estrellas.
2: Sí. Es el personaje principal, lo hace Álvaro de Luna, más conocido por el Algarrobo.
0: El Algarrobo, sí, sí, sí, sí.
2: Que es un, pues un hombre que en su día fue huérfano y lo crió una señora en un orfanato, y se dedica a visitarla pues todos los años. Y mientras que va un viaje a ver a la señora, pues se encuentra un prado que se llama el Prado de las Estrellas, cogiendo caracoles, y de entre la niebla sale un chaval en bicicleta, como si de la nada.
0: Ajá.
2: Y mira por dónde, el personaje de Álvaro de Luna antiguamente le había gustado mucho el ciclismo, y el chaval pues le gusta el ciclismo, y entonces entre el personaje de Álvaro de Luna y los amigos de Álvaro de Luna pues consiguen que este chaval sea una promesa del ciclismo, que llega a ser campeón y además buena persona.
0: O sea que es una película de esta que te deja buenas sensaciones, el corazón tiernito cuando termina, sobre todo, ¿verdad?
2: Sí, sobre todo es una película que va directa al corazón del espectador y además es muy sencilla. Además, Mario Camus, que la guionizó y la dirigió, pues saca lo más sensible de las personas que puede haber. Uh-huh.
0: Bueno, pues no se la pueden perder, como siempre, en esto sí que lo hacéis como siempre que empieza el curso, digamos, ¿no? En el Cine Paz, a la hora de siempre.
2: A la hora de siempre, y además como si últimamente empezamos la campaña de otoño, invierno, primavera, siempre uh-huh. empezamos con la Semana de la Movilidad.
0: Uh-huh. Es la primera cita.
2: Es la primera cita.
0: Arrancáis.
2: Arrancamos. Están todo el mundo invitado uh-huh. a que vaya al cine y pase un buen... Una hora y media, dos horas casi, de cine español muy bonito.
0: Pues no se lo pueden perder, será mañana. Mañana jueves, a partir de ahora, los jueves, en el Cine Paz, a partir de las 8:30 de la tarde, pues tienen una cita con Cineforum, con esas propuestas que nos traen cada semana y que en este curso... 2026-2027 se inicia con la Semana de la Movilidad y esta maravillosa película, yo no la he visto, la verdad es que no la conocía, pero el título es precioso, sí. El Prado de las Estrellas.
2: Pues da nombre a un prado y da nombre a la película. Uh-huh.
0: Pues no se la pierdan esa cita. Vamos a entrar ahora, a continuación, luego también les decimos que vamos a intentar que esta temporada también tengamos nosotros la oportunidad de que Carmelo pueda venir a la emisora bueno, pues nos vaya contando cuáles son esas. Pues nos vaya abriendo la boca, es decir, nos vaya dando esas pinceladas de esas películas que luego proyecta Cineforum para animarnos también a asistir y a disfrutar del cine. Pero las actividades de la Semana de la Movilidad continúan. Si el jueves es el día del cine, en la Semana de la Movilidad, el día 18 llega el momento del taller Aprende a Circular en Bicicleta, que nos adelantaba David antes, que se va a desarrollar en el Circuito de Educación Vial del Parque Rivas Moreno a partir de las 5 de la tarde. Pero ¿qué van a hacer las personas, los niños, niñas, aquellos que se quieran acercar a este taller? ¿Qué van a hacer en este taller?
1: Vamos a tener dos partes. Va a ser un taller de... donde van a conocer las distintas señales y cómo utilizarlas para poderse en el medio normal
0: manejar por el...
1: Si van con la bicicleta, para señalizar que van a girar a la derecha, a la izquierda, si van a parar, eso se le va a ir indicando y se va a hacer una pequeña rutilla y que vamos a tener participantes. Entonces vamos a tener peatones que van a estar cruzando, las bicicletas, patinetes o patines, los que como quieran ir, van uh-huh. a hacer el circuito y según vayan evolucionando se lo vamos a ir complicando un poquito.
0: Muy bien, o sea que van a aprender a circular.
1: A circular, sí.
0: Eso es lo el taller. Mira, es muy importante, ¿eh? No sé si hay una edad concreta, porque se ve algún que otro, voy a decirlo así, patineta en sentido contrario a toda pastilla por las calles de nuestra localidad y de otras, ¿eh? Que esto no es una cosa que solo pase en Miguel Turra y es peligrosísimo. Y es peligrosísimo porque va a depender mucho de la velocidad y los reflejos que lleve el conductor, que a lo mejor no va muy rápido, pero al torcer una esquina se encuentra con un chaval a toda pastilla que le viene de frente y, bueno, pues a veces no pasan cosas, no sabemos por qué, afortunadamente. Así que no se pierdan ese taller para aprender.

0: Mundial.
1: Efectivamente. Y el sábado, día 19, llega la Roller Party, que, como ya también David nos adelantaba, será en el Parque Rivas Moreno a partir de las 11 de la mañana. ¿Qué se va a hacer en esta Roller Party, aparte de disfrutar y pasárselo en grande?
0: A ver, en la Roller Party principalmente es pasárnoslo bien. Vamos a poner un poquito de música, como si fuera una disco, y todos los que quieran participar, vamos a ir haciéndole pequeñas pruebecillas, algunos circuitillos, porque quien quiera bailar, que puede bailar. Quien quiera hacer los circuitos, también puede hacerlo. Entonces, es una jornada de diversión y para fomentar los distintos tipos de desplazamientos que podemos tener. Que hemos puesto uh-huh. roller party porque hay mucha gente que patina, incluso uh-huh. los chicos más chiquitillos llevan sus patines y todo eso. Y puede participar toda la familia, el padre, la madre, los niños.
1: Quien quiera pasar un rato divertido sobre ruedas, sobre dos ruedas, o bueno, los patines tienen unas pocas pas.
0: Cuatro.
1: Bueno, pues que se acerque a esa Roller Party en el Parque Rivas Moreno, y en este caso será el sábado por la mañana, a partir de las 11 de la mañana. Llega el 22 de septiembre, que es el Día de la Movilidad, ¿no? El día que se celebra, y esta actividad ya se hace con los coles, ¿no?
0: Sí.
1: Mogollón de niños y niñas van a inundar de bicicletas las calles de nuestra localidad.
0: La verdad es que sí, hemos estado en contacto con policía local, diseñando más o menos el recorrido más adecuado y que menos moleste al tráfico rodado normal. Hemos enviado cartas a los colegios que se han apuntado muy gustosos a esta actividad, y vamos a ir recogiendo a todos los colegios con una pequeña ruta. Empezaremos por el Cristo. Y será un recorrido circular uh-huh. terminando para en el Dr. Fleming para leer un manifiesto. Uh-huh. Después haremos el recorrido a la inversa para ir dejándolo a los coles en su debido colegio y que todos hagan más o menos la misma distancia. Hemos calculado aproximadamente 9 kilómetros, o sea, ajá, no,
1: bueno, muy
0: está
1: bien.
0: Bastante bien.
1: Muy bien, aunque para los niños...
0: No, y menos en bici.
1: Uf. Estos, vamos, como tiene que ser, por otra parte.
0: Claro, hemos contado, hemos pedido colaboración también a Protección Civil uh-huh. para que también nos ayude como coche escoba, o por si sucede algo, uh-huh. echarnos una mano con pequeñas caídas sí. o cualquier cosilla. Uh-huh. Se ha instado a los centros a que los chicos lleven su equipación, su casco, sus timbres o algún silbato alguna protección
1: sí. rodilleras si consideran, o coderas o algo.
0: Ajá. También hay que ver el nivel de cada alumno.
1: Claro,
0: se ha planteado a partir de cuarto. Hay algunos
1: de primaria.
0: Algunos que van con cuarto, otros que nos han llamado y han preferido utilizar quinto y sexto uh-huh. porque los ven más sueltos a la hora de utilizar la bicicleta, o que tenían mayor número de bicicletas. Pues ya. No todo el mundo tiene capacidad ahora mismo de tener una bici en casa.
1: Ya.
0: Entonces, pues ha sido bastante flexible la
1: convocatoria.
0: Claro.
1: Muy bien, pues vamos a entrar de lleno. Nosotros les vamos a ir apuntando todas estas actividades a medida que se vaya acercando la fecha, y se las iremos recordando. Pero queremos incidir en algo de lo que también se pueden informar siempre que quieran, pero especialmente en ese stand informativo que tiene lugar hoy, que es esa nueva normativa 2026, que en este caso afecta a los vehículos de movilidad personal, una nueva normativa con nuevas obligaciones, repito, legales y de seguridad, que van a entrar en vigor ya, o sea, entran en vigor en octubre de este año. Entonces, ¿cuáles son esos cambios? Y sobre todo, ¿qué destacarías, David, de esta nueva normativa? ¿Por qué es tan importante?
0: Pues esta normativa es importante porque le da más valor a la seguridad de las personas que van en estos patinetes, por ejemplo, que son vehículos de movilidad personal,
1: ajá,
0: se llaman así.
1: VMP, sí.
0: Sí. Entonces, es bastante restrictiva por ejemplo, con la edad. Yo he visto a chicos que con 10, 12 años,

0: ya manejan el patinete eléctrico a unas velocidades que no están muy permitido. Pero esta nueva normativa nos dice que solo a partir de los 15 años podrían utilizar el patinete eléctrico.
1: No, antes.
0: Antes no.
1: Antes está prohibido.
0: Prohibidísimo. Uh-huh. Es una edad mínima obligatoria. También deberán contar con su seguro obligatorio, que no todo el mundo se ha sacado. Por lo tanto, debe estar matriculado. La matrícula no cuesta demasiado. Hay que ir a la DGT, y allí te lo hacen en muy poco tiempo. O sea,
1: nosotros estuvimos, esta información estará recogida en el portal web municipal, porque estuvimos durante un tiempo haciendo una campaña de información sobre, en concreto, este cambio, sobre la obligatoriedad de este cambio tan importante de tener que registrar los patinetes eléctricos. Además, hay dos maneras de hacerlo, dependiendo si es un modelo más nuevo o un modelo más antiguo, pero hay que hacerlo obligatoriamente. Entonces, nos comprometemos a recuperar esa información para de aquí a octubre, que es ya son los últimos días en los que esto, si no lo han hecho, lo tienen que hacer porque es obligatorio, pues ir recordándoselo a nuestros oyentes. Entonces, tenemos dos cuestiones, las dos primeras importantes. Primero, la edad mínima es 15 años, más jóvenes no se puede conducir un patinete eléctrico, y seguro obligatorio y registrado ese patinete.
0: Lo siguiente es súper importante, es el uso homologado de un casco.
1: ¿Es obligatorio llevar el casco?
0: Obligatorio, sí. Pero no un casco cualquiera que te ponga. Ajá. Es un casco homologado, no otro compré, sí, los chinos, que eso no vale.
1: No vale el casco de la bici que tengo de mi hermano, que tiene por ahí tirado, porque como no tengo casco me pongo ese. No,
0: no
1: tiene que ser homologado.
0: Homologado para patinete. Uh-huh. Está prohibido circular por aceras y vías interurbanas. Claramente, si va un peatón y va un patinete por la acera, pues, claramente no. Es un vehículo y los vehículos tienen que ir por la carretera,
1: o sea, se acabaron los patinetes, a ver si es verdad, los patinetes a toda pastilla por las zonas peatonales y por las, porque entiendo que ni por las aceras ni por las zonas peatonales.
0: No, claro.
1: A ver si es verdad.
0: A ver, en teoría en la zona peatonal tienen que ir a la misma velocidad que un peatón.
1: O sea, que
0: o incluso llegar bajarse e ir andando por esa zona. Sobre todo cuando hay niños o personas mayores cerca, o no hay suficiente espacio para que circulen. Te bajas, haces ese tramo, luego te subes y ya está.
1: Y cuidado con las vías interurbanas, que tampoco, que a partir de octubre ya tampoco se va a poder. Eso que lo tengan en cuenta, porque se ven muchos,
0: Sí, hay mucha gente que va, por ejemplo, a Ciudad Real,
1: efectivamente,
0: en el patinete, y eso, si luego ya le para la policía o la Guardia Civil, ya puede tener un problema, porque está prohibido, entonces, que utilice pues la pasarela, principalmente.
1: Claro.
0: Que se baje, haga la pasarela, que no son unos metrillos de nada, y después se vuelve a subir en su vehículo y ya está.
1: Y hay otra cuestión también importante, bueno, aparte de que como en las bicicletas, cuando se circula hay que señalizar hacia dónde vas, si te vas a meter hacia la derecha, si te vas a meter hacia la izquierda, o sea, el conductor que va detrás, me da igual, moto, coche, lo que sea, incluso peatón, no sabe, no está en tu cabeza y no sabe si vas a girar o no.
0: Claro, tienes que saber las tres señales básicas. Uno, giro a la derecha, giro a la izquierda, incluso voy a parar. El coche que va detrás tuyo no sabe si de repente vas a parar,
1: claro,
0: porque no tiene nada, ningún indicativo.
1: No hay intermitentes. Bueno, algunos tienen intermitentes y tampoco los usan, te tengo que decir. Algunos y algunas, muchos y muchas.
0: Claro.
1: Pero bueno.
0: Entonces tienes que señalizar con los brazos y saber la señal correcta para decir, claro, oye, indicar con tiempo a que va detrás. Uh-huh. Que vas a parar.
1: Ajá.
0: Bueno, sí. Y te hago si quieres un pequeño resumen.
1: Sí, bueno, nos falta una cosa importante.
0: Dime.
1: Porque hemos hablado del casco, que tiene que ser certificado y obligatorio, pero y de esa señalización que uno tiene que hacer, pero ¿qué pasa con el chaleco el chaleco reflectante y la iluminación del propio patinete. ¿Qué pasa cuando se acerca el otoño, el invierno, perdemos horas de luz? ¿Qué pasa cuando no hay luz? ¿Cuáles son las obligaciones?
0: Pues mira, eso es súper importante, porque tanto si somos particulares o somos usuarios profesionales, que se llaman riders, los típicos que llevan
1: los repartidores
0: y todo eso, que para ellos este vehículo es primordial porque pueden acercar el paquete mucho más cerca y que en vez de tener que estar buscando un aparcamiento y todo eso. Uh-huh. Bueno, importante para los usuarios particulares, el chaleco y la luz. Por ejemplo, el chaleco es obligatorio por la noche o cuando hay baja visibilidad.
1: Ajá.
0: Para usuarios particulares. Pero si ya son profesionales, repartidores y todo eso, es obligatorio siempre.
1: Bueno, de hecho ya lo llevan, ¿eh? Sí. Yo creo que los vemos y llevan ya los cascos y los y los chalecos.
0: Y en cuanto a las luces, es obligatoria siempre llevarlas encendidas, porque te permite ver con mayor facilidad a ese vehículo, una luz encendida.
1: Y que te vean,
0: claro.
1: Y que te vean con mayor facilidad.
0: Tanto eso, los usuarios particulares como los profesionales, claro.
1: Uh-huh. O sea, esta normativa, como para resumir, es obligatoria tanto para usuarios particulares de patinete eléctrico como para profesionales.
0: Sí, sí. Uh-huh. Y el casco obligatorio siempre para todo el mundo.
1: Para todo el mundo. Bueno, hacenos un pequeño resumen si quieres, David, y sobre todo, por favor, infórmense. Si es que no han oído todavía este cambio, no tienen noticia de este cambio de normativa y son usuarios habituales o sus hijos son usuarios habituales del patinete, bueno, de estos vehículos de movilidad personal, porque la normativa cambia, empieza y entra en vigor después de un periodo de información, ¿eh? Empieza y entra en vigor en el mes de octubre y van a llegar las multas.
0: Sí, y van a llegar las multas. Que los primeros meses van a ser muchísimas multas porque claro, muchos usuarios no están bien informados. O uh-huh. Dice, bueno, si...
1: Anda, ya, pues no pasa nada.
0: El problema son los usuarios que no tienen todavía los 15 años, que han estado utilizando el patín. Ajá. Ahora decirles que no pueden utilizarlo hasta que no tengan determinada edad. Eso ya ahí entran los padres y la responsabilidad, claro.
1: Efectivamente.
0: Pues mira, si quieres te hago un pequeño resumen.
1: Venga, vamos a ello.
0: Edad mínima, 15 años. Seguro obligatorio. Uh-huh. Casco homologado. Chaleco obligatorio para los particulares a partir de que hay baja visibilidad y por la noche. Uh-huh. Y obligatorio para los profesionales. Y las luces siempre encendidas. Uh-huh. Sé que es un vehículo eléctrico que va a consumir luz, pero realmente son luces LED que apenas consumen. Y
1: no se puede circular ni por las zonas peatonales, ni por las aceras, claro, ni en vías interurbanas.
0: Y sobre todo señalizar cualquier cambio de sentido que vayas a hacer, parada o indicar que vas a ponerte en movimiento. Uh-huh.
1: Pues ya lo saben, si no lo han oído hasta este momento o incluso si han oído un poco así por encima que va a haber un cambio, que no, el cambio ya ha llegado, a partir del 1 de octubre toda esta normativa comienza, entra en vigor y es de obligado cumplimiento, con lo cual, bueno, pues infórmense, hay información por todas partes. Hoy mismo hay un stand en el que ustedes pueden preguntar, un stand en el que en este caso les decimos que es la primera de las actividades de la Semana de la Movilidad que se va a desarrollar en nuestra localidad, organizada por la Concejalía de Medio Ambiente del Ayuntamiento de Miguel Turra, y que nos trae actividades hoy, mañana, el viernes, el sábado y el próximo martes, día 22 de septiembre. Así pues, muchísimas gracias a los dos, David, Carmelo, ha sido un placer como siempre y que vaya todo estupendamente bien.
0: Pero muchas gracias.
1: Hasta luego.
0: Adiós.
1: Adiós.

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Continuamos aquí en el 107.9, son las 12 y 42 minutos de la mañana y lo prometido es deuda. Al inicio de este tiempo, al inicio del Tragaluz, como siempre saben, hacemos ese repaso por la actualidad siguiendo esos titulares destacados de la agencia de noticias Europa Press y nos llamaba la atención un artículo que de hecho aparece recogido en esa edición digital de la agencia de noticias Europa Press. Y este artículo nos llamaba la atención desde su titular. ¿Cómo afectará la IA, la inteligencia artificial, a tu trabajo? Busca tu profesión y consulta su nivel de exposición. Ya les decíamos, vamos a leerlo, vamos a ver cuáles son esas conclusiones, porque cierto es que la IA avanza a una velocidad espectacular y son muchas las dudas que tenemos con respecto a su desarrollo. Y es que la inteligencia artificial no se limita a cambiar la forma de trabajar. También ha alimentado el temor en numerosos sectores ante una posible pérdida de empleos, especialmente en los trabajos con titulaciones universitarias, ya que son los más expuestos a esta tecnología. Un análisis de la Oficina de Estadísticas Laborales de Estados Unidos compara 831 ocupaciones según sus previsiones de empleo para el periodo comprendido entre 2025 y 2035 y su nivel de exposición relativa a la inteligencia artificial. La exposición teórica mide hasta qué punto la inteligencia artificial podría utilizarse para asistir o completar parte de las tareas asociadas a cada una de esas ocupaciones, a cada uno de esos trabajos. No equivale por sí sola a una previsión de automatización, despidos o pérdida de puestos de trabajo. De las 831 profesiones analizadas, 206 presentan una exposición muy alta a la inteligencia artificial. Otras 206 tienen una exposición alta, 206 una exposición moderada y 213 una exposición baja. Los datos apuntan a que las ocupaciones, los trabajos que no suelen requerir titulación universitaria están en conjunto menos expuestas a la inteligencia artificial que las que sí la exigen. Sin embargo, una mayor exposición a la inteligencia artificial no implica necesariamente una caída del empleo. Por ejemplo, los directores de marketing o especialistas en recursos humanos figuran entre las profesiones con exposición a la IA muy alta, pero sus empleos crecerían un 6,9 y un 6,4 respectivamente en ese periodo, el analizado entre 2025 y 2035. El escenario es menos favorable para los programadores informáticos y los analistas de noticias, reporteros y periodistas. Ambas ocupaciones tienen una exposición muy alta y sus empleos se reducirían todavía más, un 7,3 y un 5,9 respectivamente durante ese periodo. Entre las 178 profesiones que habitualmente requieren titulación universitaria, 89 presentan una exposición muy alta a la IA. En este grupo se encuentran los instructores de educación básica y secundaria para adultos y de inglés como segunda lengua, menos 13,9% hasta el 2035. Los directores de publicidad y promociones, un menos 3,7%, los diseñadores gráficos, menos 1,7%, y los editores e inspectores tributarios, un 1, menos 1,1% en ambos casos. Otras 78 ocupaciones universitarias presentan una exposición alta a la inteligencia artificial, entre ellas los artistas plásticos, con una reducción prevista del empleo del 3,1% entre 2025 y 2035, y los profesores de educación secundaria, con un descenso del 0,4%. Solo 11 profesiones universitarias se sitúan en el nivel de exposición moderada. Entre ellos figuran los maestros de educación infantil,
que pierden un 0,3%, los ingenieros forestales, 2,2%, los inspectores agrícolas, 2,3%, los pilotos, copilotos e ingenieros de vuelo, 8,3%, y los fisiólogos del ejercicio. Ninguna de las profesiones analizadas que requiere titulación universitaria se clasifica en el nivel de exposición baja. Entre las 109 ocupaciones estudiadas que no exigen titulación académica formal, solo 14 presentan una exposición alta o muy alta a la IA, frente a 95 clasificadas en los niveles bajo o moderado. Entre las profesiones sin titulación menos expuestas, que aumentarán la creación de empleo, destacan los contratistas de mano de obra agrícola, los artesanos, los deportistas, los bailarines, socorristas y profesiones relacionadas con la hostelería, como cocineros, lavaplatos, camareros y cajeros.

Y se preguntan también en este artículo cuáles son los trabajos que más generan empleo y los que menos. Las mayores reducciones porcentuales de empleo previstas en Estados Unidos hasta ese 2035 corresponden a los procesadores de texto y mecanógrafos, con un descenso del 34,4% y una exposición muy alta a la IA. Los operadores telefónicos, que bajaría un 27,6% y la exposición es alta, y los operadores de centralita, que bajaría un 26% y la exposición es muy alta. Por último, los operadores de introducción de datos, que bajaría el empleo un 25,5% y la exposición también es muy alta. Estas ocupaciones suelen requerir educación secundaria o equivalente, o bien no exigen una titulación académica formal. Por contra, los profesionales de enfermería de práctica avanzada, por ejemplo, figuran entre las ocupaciones con mayor creación de empleo prevista hasta 2035, con un incremento del 41%, pese a tener una exposición alta. El caso refleja que la IA puede transformar o complementar ciertas tareas, pero no sustituir la demanda de profesionales. Asimismo, los científicos de datos, los directores de servicios médicos y sanitarios, asistentes de fisioterapia, técnicos de psiquiatría, científicos de investigación, científicos de investigación informática y de la información y personal sanitario figuran en

exposición como la proporción de tareas de una ocupación que la IA puede acelerar o ayudar a completar, no como la proporción de empleos que puede sustituir. Ojo, un mismo trabajo reúne funciones potencialmente que pueden ser automatizables junto a otras que requieren juicio profesional, interacción social compleja o actividad física. El estudio de Anthropic pone el ejemplo de la enseñanza. La IA puede asistir en tareas como la corrección de ejercicios, pero no puede gestionar por sí misma en un aula. Por este motivo, algunos profesores pueden estar menos expuestos que los trabajadores, cuyas funciones pueden desempeñarse íntegramente a distancia. La compañía también subraya que, por el momento, una mayor exposición no se traduce en un aumento claro del desempleo en esas ocupaciones. No obstante, detecta señales de una contratación más lenta entre los trabajadores jóvenes en sectores con una exposición elevada a la IA. Pues hasta aquí el artículo. ¿Qué conclusión sacamos? Pues que tenemos que ir adaptándonos a la IA, ha llegado a nuestras vidas y tenemos que hacer uso de sus potencialidades y no quedarnos atrás. Asumir en qué manera nos pueden facilitar el ejercicio de nuestro trabajo, pero nuestro juicio profesional, ese, la IA, no lo puede sustituir. 12:52, continuamos 107.9. En 8 llegaremos, alcanzaremos la 1 del mediodía. A esa hora tendrán una cita con la información y a nosotros nos toca ya despedirnos. Esperando, eso sí, que estén ahí al otro lado mañana, jueves, como siempre, a partir de las 10 de la mañana. Esperamos también que pasen una muy, muy buena tarde, que disfruten de su tiempo libre y, sobre todo, y lo más importante, que sean felices. Hasta mañana.

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0: Saludos cordiales. Comenzamos, iniciamos el tiempo de la información, el tiempo para contarles los principales argumentos de la actualidad de Miguel Turra en esta jornada de miércoles, día 16 de septiembre, jornada que comenzamos con cielos completamente despejados, pero en la que tendremos abundante nubosidad en el tramo horario comprendido entre las 12 del mediodía y las 6 de la tarde, y ya a partir de las 6 los cielos se despejarán de nuevo completamente. En cuanto a las temperaturas, hoy registraremos 33 grados de máxima, las mínimas se quedarán en 18. Y comenzamos hablándoles del Club Deportivo Miguel Turreño, porque ha realizado de nuevo este año su ofrenda a la Virgen de la Estrella con motivo del inicio de la temporada y coincidiendo con las ferias y fiestas de nuestra localidad. Un acto al que han acudido las plantillas tanto del equipo juvenil como la del primer equipo, junto a sus respectivos cuerpos técnicos y también la directiva encabezada por su presidente José Castellanos. También han querido estar presentes en este acto el alcalde de la localidad, Luis Ramón Moino, junto al concejal de deportes, Emiliano Domínguez. Vamos, si les parece, a escuchar esos sonidos. En primer lugar, escucharemos al alcalde de nuestra localidad, Luis Ramón Moino. A continuación, al concejal de deportes, Emiliano Domínguez. Ya por último, escucharemos al presidente del Club Deportivo Miguel Turreño, José Castellanos.
1: Muy contentos de poder venir aquí hoy a acompañar al Club Deportivo Miguel Turreño en esta ofrenda que ha hecho a la Virgen de la Estrella. Una ofrenda por la cual pues piden una serie de cosas, piden salud y piden pues que la Virgen les proteja durante esta temporada. Es cierto que durante los últimos años Miguel Turreño ha estado pasando una mala racha, pero todos confiamos en que este año la remontada que viene produciéndose se culmine, el Miguel Turreño esté en la categoría que tiene que estar, y como siempre pues muy agradecido de poder participar en este tipo de actos de la vida social, cultural, deportiva de Miguel Turra, y de poder acompañar pues a clubes que representan a Miguel Turra y de que representan a nuestro pueblo allá por donde van. Cierto que el deporte tienen que ser valores, el deporte tiene que llevar aparejado una serie de motivos por los cuales la práctica deportiva siempre es buena, y el Miguel Turreño, la junta directiva, a la cual quiero felicitar por su esfuerzo y agradecer todo ese trabajo que hacen, pues vela precisamente por eso, porque el Miguel Turreño, vaya donde vaya, sea una enseña de nuestro pueblo y sea un club que represente pues esos valores que debe representar el deporte, competencia siempre, pero sana competencia, y también de la promoción de esta serie de valores que suponen que la práctica deportiva siempre vaya a ser algo que llame la atención a los chicos jóvenes y también a través del equipo senior a los que no son tan jóvenes, pero que todavía se mantienen en forma para la práctica deportiva.
2: Pues estamos ante los pies de la Virgen de la Estrella, como patrona de Miguel Turra, en un acto que es muy sencillo, pero muy emotivo a la vez. Es la presentación de uno de los clubes de Miguel Turra, como es el Club Deportivo Miguel Turreño, ante la patrona. Un ofrecimiento que junto con esas flores van el deseo, el anhelo de tener una temporada limpia, una temporada exitosa, una temporada en la cual el Club Deportivo de Miguel Turreño y los chicos y chavales, tanto del senior como del juvenil, pues sea un año en el que, libre de lesiones, puedan cumplir todos sus objetivos. Como decía el presidente hace un momento, el objetivo principal, evidentemente, es el ascenso. Lo que nosotros podemos pedir aquí, ante el pie de la Virgen, es que sea un grupo unido, un grupo comprometido. Comienzan un proyecto y tenemos que terminarlo. Tenemos que ser el espejo y el reflejo de lo que es Miguel Turra en el campo de fútbol, y ese es el deseo que han presentado ante nuestra patrona. En definitiva, es decir, aquí estamos, ponemos nuestros deseos ante tu presencia para que esa protección también pues la sientan en el campo y la sientan sobre todo en sus vidas. Pues desde la Concejalía de Deportes, de mi persona, agradecer este gesto tan simbólico del Club Deportivo Miguel Turreño, a la vez que desearle, evidentemente, una temporada llena de éxitos y cumplimiento de sus metas deportivas.
3: Bueno, pues nada, buenas tardes a todos y a todas. Estamos aquí en la parroquia de la Virgen de la Estrella, porque todos los años ya es casi obligatorio venir, porque el Club Deportivo Miguel Turreño, para hacer la ofrenda a la Virgen de la Estrella, para que nos ayude a lo largo de todo el año, y porque es la Virgen del pueblo. Entonces, pues nada más, agradecer a todos, a toda la gente que ha venido, a todo el cuerpo técnico, jugadores, aficionados, ¿vale? Entonces, es un deber que tenemos con la Virgen, y luego, mientras que yo esté de presidente, lo vamos a cumplir sí o sí. Así es que nada más, agradecer a todo el mundo que nos apoyen este año, que vayan al campo de fútbol y que van a ver un Club Deportivo Miguel Turreño distinto a desde otros años. Y muchas gracias a todos.

0: Y continuamos con otras cuestiones, porque tras la celebración de la triunfal y solemne procesión de la octava de nuestra excelsa patrona, de la Santísima Virgen de la Estrella, que tuvo lugar en la tarde-noche de ayer martes, día 15 de septiembre, hay otros eventos que todavía continúan celebrándose dentro de ese amplio programa de fiestas en honor a nuestra patrona. Y hoy miércoles tendrá lugar a partir de las 8 el rezo del Santo Rosario, a las 8 y media el funeral en el templo de Nuestra Señora de la Estrella por las almas de todos los hermanos difuntos, bienhechores y devotos de la Virgen. Del 17 y hasta el 19 de septiembre estará abierto el templo de Nuestra Señora de la Estrella desde las 8 de la tarde y hasta las 10 de la noche en un acto organizado por la congregación de Nuestra Señora de la Estrella. Y desde el 18 y hasta el 20 de septiembre se desarrollará el torneo de tenis Virgen de la Estrella Federado Regional en el Auditorio Multifuncional, organizado por el Club de Tenis Miguel Turra en colaboración con el Ayuntamiento. Vamos al viernes, este viernes 18 de septiembre, de 6 de la tarde a 9 y media, tercer torneo de dodgeball Playa Miguel Turra en las categorías prebenjamín, benjamín, alevín infantil, junior, absoluta y veteranos. Va a disputarse en el campo de arena del Parque Rivas Moreno y es una actividad organizada, un torneo organizado por el AMPA El Terrero en colaboración con el Ayuntamiento. A las 8:30 de la tarde, 30º Trofeo de Fútbol Virgen de la Estrella, organizado por el Club Deportivo La Estrella en colaboración con el Ayuntamiento de Miguel Turra. Y el domingo 20 de septiembre, a partir de la 1:30, tendrá lugar la subida de la Santísima Virgen a su camarín, culminando con el canto del himno en su honor como despedida. Y así cerraremos también el programa de actos, tanto de culto como festivos, que todavía sigue desarrollándose con motivo de las ferias y fiestas de nuestra localidad.
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Y continuamos con más cuestiones de la actualidad, porque ya se han dado a conocer las bases y se abre el periodo de inscripción para participar en el concurso de diseño del cartel anunciador del carnaval de Miguel Turra 2027. El área de festejos del consistorio ha dado a conocer ya esas bases que rigen una nueva edición de, para elegir el concurso del cartel anunciador de los próximos carnavales 2027. La temática tiene que estar relacionada con el carnaval, siendo representativo de esta fiesta. La técnica, el estilo y los colores utilizados en la elaboración de los trabajos son libres, admitiéndose solamente, eso sí, trabajos originales y no premiados anteriormente. Las imágenes de los trabajos no podrán estar publicadas con anterioridad ni sometidas a explotación por terceras personas, entendiéndose ediciones impresas o digitales. Los carteles podrán realizarse por cualquier procedimiento, composición fotográfica, sistema digital, pintura, entre otros. Y siendo uno de los principales objetivos de este certamen el apoyo a la creatividad artística, no se admitirán trabajos realizados por inteligencia artificial. Los trabajos serán admitidos desde hoy martes, desde ayer martes, día 15 de septiembre, hasta las 12 de la noche del sábado 7 de noviembre. Decirles que todas las bases las pueden encontrar, consultar, incluso descargárselas a través del portal web municipal, a través de miguelturra.es. Y les recordamos que se ha establecido un único premio de 1.000 euros y un obsequio como recuerdo del certamen. Eso sí, será requisito indispensable para otorgar el premio que el ganador o ganadora de este premio al cartel anunciador del carnaval de Miguel Turra esté presente en el acto que comprende la inauguración del carnaval y donde tendrá lugar el pregón anunciador y su posterior entrega, la posterior entrega oficial del premio al cartel anunciador, un acto que tendrá lugar el viernes 5 de febrero de 2027 en el CERE de nuestra localidad. Y vamos ahora con otra convocatoria y también las bases en este caso. Se trata de una plaza de personal operario de cementerio por razones de necesidad y de urgencia, mediante una plaza que se convoca mediante oferta genérica y concurso para el nombramiento como funcionario o funcionaria, interino o interina. Necesidad de incorporación de personal. Esta necesidad ha sido puesta de manifiesto por el responsable del servicio mediante la correspondiente solicitud de refuerzo en la que se justifica la insuficiencia de efectivos para atender adecuadamente las necesidades existentes y garantizar la correcta prestación del servicio. Con carácter previo se ha procedido al llamamiento de las personas integrantes de las dos bolsas de trabajo vigentes para operario de cementerio sin que haya sido posible cubrir esa necesidad existente al no disponer de personas disponibles o interesadas en el correspondiente nombramiento. Y ante esta circunstancia y concurriendo razones de necesidad urgente e inaplazable, resulta necesario acudir excepcionalmente a un procedimiento que permita disponer de personal con la mayor celeridad, garantizando en todo caso los principios de igualdad, mérito, capacidad y publicidad. Un procedimiento que se ajustará a las bases generales reguladoras de los procesos selectivos. Para la provisión de puestos de funcionarios interinos y personal laboral temporal del Ayuntamiento de Miguel Turra. La participación en este proceso selectivo se realizará previa oferta genérica de empleo gestionado por la Oficina Emplea competente de conformidad con lo previsto al artículo 48.7 de la Ley 4/2011 de 10 de marzo de Empleo Público de Castilla-La Mancha. Las personas interesadas que reúnan los requisitos establecidos en estas bases deberán manifestar su interés y presentarse ante la Oficina Emplea, disponiendo de un plazo desde el 16 hasta el 18 de septiembre de 2026, ambos incluidos.

0: Toda la información con respecto a esta convocatoria igualmente la pueden consultar a través de miguelturra.es. Y queremos también recordarles que el Ayuntamiento, a través del Área de Medio Ambiente, ha comenzado un segundo tratamiento de choque extraordinario de control de plagas urbanas en la red de alcantarillado municipal. Una actuación que se desarrolla de forma complementaria al servicio ordinario, que continúa realizándose semanalmente, con el objetivo de reforzar las labores preventivas y mantener un adecuado control de la red de saneamiento durante todo el año. Los trabajos se extenderán por todo el municipio y contemplan la actuación sobre casi 2.000 alcantarillas, garantizando así una intervención integral en los distintos barrios y zonas de Miguelturra. El tratamiento ha comenzado por la entrada del municipio, la zona del estadio y el Parque Don Quijote, y continuará progresivamente por el resto de la localidad hasta completar toda la red. Desde la Concejalía de Medio Ambiente se destaca la importancia de mantener y reforzar estas actuaciones para contribuir a la salubridad y al bienestar de todos los vecinos mediante una planificación que combina el tratamiento ordinario semanal con actuaciones extraordinarias de refuerzo cuando resulta necesario. Y nos vamos ya a esa agenda, en la que les recordamos que continúa la exposición La adolescencia ante la violencia machista, una exposición que desde el 2 de este mes de septiembre se encuentra en la Biblioteca Pública Municipal Casa de la Capellanía, y que a partir de hoy también van a poder visitar en horario de tarde. Además del de mañana, de 9 a 2, también a partir, como les decía, de hoy miércoles 16 de septiembre, podrán visitar esta exposición de 5 a 8. Y mañana, jueves día 17 de septiembre, el Ayuntamiento ha convocado un pleno ordinario que se va a celebrar a partir de las 8 de la tarde. Los puntos en el orden del día son los siguientes. El primero es el habitual de conocimiento y aprobación, si procede del borrador del acta de la sesión anterior. El segundo punto es la propuesta de modificación de RPT para las fichas números 45, 48, 148 y 171. El tercer punto, informes de concejalías delegadas y de alcaldía. El cuarto punto, asuntos que pudieran ser declarados urgentes. Y el último punto, también habitual, turno de ruegos y preguntas. Este pleno ordinario, al igual que los anteriores, se podrá seguir en riguroso directo a través del canal de televisión del Ayuntamiento de Miguelturra, Miguelturra Media, al cual también pueden acceder a través de miguelturra.es, del portal web municipal. Y este sábado llega a nuestra localidad el Muchísimo Rock 2026. Se va a celebrar en concreto en el CERE de nuestra localidad, una edición que no es una más, porque en esta se marcan dos décadas de historia ininterrumpida de apoyo a la música alternativa y al talento local. Para este vigésimo aniversario, el Muchísimo Rock cuenta con Envidia Cochina, un referente internacional, pero también se podrá disfrutar de Moby Dick y Yesca. Un cartel que se completa con Kamikazes, Maldito Matas y Dura Calá. El festival abrirá sus puertas a partir de las 8 de la tarde de este sábado, día 19 de septiembre. Las entradas, les recordamos que están a la venta de forma anticipada a través de la plataforma Wotic por 10 euros más gastos de gestión. Y estas entradas tendrán en taquilla un precio de 15 euros. Y así concluimos, finalizamos este tiempo de la información, y lo hacemos recordándoles que la farmacia que está de guardia durante toda esta jornada en nuestra localidad es la de María del Carmen Luna Montaño, situada en la calle Peligros número 21. El teléfono es el 623-159598. Con respecto a la parada de taxis, el teléfono de contacto en nuestra localidad es el 926-24-2020. Y así concluimos, aunque ya saben que nosotros continuamos pendientes de toda la actualidad de Miguelturra a lo largo de nuestra programación, la actualidad que ustedes pueden consultar cómodamente a través del portal web municipal, a través de miguelturra.es, y de la que pueden estar puntualmente informados siguiendo las redes sociales tanto del Ayuntamiento de Miguel Turra como de esta casa de Radio Miguel Turra. Así pues concluimos, pero quédense con nosotros aquí en el 107.9.
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1: Bienvenidos a un nuevo programa de La Hora B en tu estación de radio favorita, el 107.9, Radio Miguel Turra. A partir de ahora, este será tu programa musical de referencia. Nos sumergiremos completamente en el mundo de la música y su industria, su historia y su evolución. Porque cada programa está orientado a un género, estilo, temática diferente para que amplíes tus horizontes y gustos musicales. Y sobre todo, redescubras mucha música. Hoy voy a acompañarles durante los próximos 60 minutos y les aseguro que la selección musical de hoy es sencillamente una lección magistral de la historia del pop y del rock de la segunda mitad del siglo XX. Y es que hoy vamos a detenernos en una serie de composiciones que cambiaron las reglas o cambiaron para siempre la industria musical. Estamos hablando de obras que definieron el sonido de emisoras de radio, de estadios, de bandas sonoras de cine y que se convirtieron en la banda sonora vital de millones de personas en todo el mundo. Y bueno, como siempre, una pequeña introducción, porque para entender este fenómeno es necesario echar la vista atrás, ya que a mediados de la década de los 50 el panorama cultural mundial sufrió una sacudida sin precedentes. La juventud de la posguerra necesitaba una forma de expresión propia, un ritmo que rompiera con las grandes orquestas de salón y sobre todo con la rigidez de los años 40. De la fusión del rhythm and blues, el gospel y la música country nació un movimiento que no solo trajo nuevos instrumentos a primera línea, como son la guitarra eléctrica de cuerpo sólido o los amplificadores de válvulas, sino que también transformó de raíz el comportamiento de la sociedad. La música dejó de ser un entretenimiento pasivo de sobremesa para convertirse en un estilo de vida, en una declaración de rebeldía y en una industria capaz de mover masas a escala global. I'm from Bosnia, take me to America. A medida que avanzaron las décadas de los 60 y 70, la producción sonora experimentó un salto técnico descomunal. Los estudios de grabación dejaron de ser simples salas de captura directa en vivo para transformarse en laboratorios creativos. La llegada de la grabación multipista permitió a los arreglistas y productores capaz de sobrecapas de armonías vocales, solo orquestados, sintetizadores analógicos y sobre todo sonoridades nunca antes escuchadas. Fue en esta época de esplendor creativo cuando se consolidó la radio en frecuencia modulada, la FM, y el formato AOR, Album Oriented Rock, un modelo radiofónico que no buscaba únicamente vender sencillos rápidos, sino ofrecer al oyente producciones complejas, canciones de larga duración y narrativas líricas profundas. Y es que los oyentes ya no solo querían bailar, buscaban letras que hablaran de libertad, de los dramas personales, de las contradicciones, de la sociedad de consumo o del deseo inalcanzable de evasión. Llegada a la década de los 80, la irrupción de la tecnología digital, la música por televisión con canales dedicados las 24 horas y el auge del cine de gran presupuesto elevaron el impacto de los himnos populares a cotas nunca antes vistas. Una canción en la sintonía de una película taquillera o en la programación de la televisión podía dar la vuelta al mundo en cuestión de días. Las bandas sonoras de esta época combinaron la fuerza de los riffs de guitarra con la llegada de los primeros sintetizadores polifónicos, creando un sonido brillante, enérgico y épico que llenó recintos con decenas de miles de espectadores. Hoy en La Hora B traemos 14 obras maestras verificadas y documentadas, 14 grabaciones históricas que han recibido premios Grammy, certificaciones de oro y platino y que acumulan miles de millones de reproducciones en el mundo. Analizaremos sus fichas técnicas, por decirlo de alguna forma, sus anécdotas en el estudio de grabación o los contextos en los que fueron creadas y los detalles que convirtieron a cada una de ellas en un hito de la música universal. Así que acomódense, acomódate, suban el volumen del receptor. Para todos también los que nos escuchan a través de internet, a través de la página del Ayuntamiento de Miguel Turra. Y nada más, prepárate para disfrutar de 60 minutazos, un poquito menos porque me he enrollado un poco hablando, con la mejor música de vuestras vidas. I'm from Bosnia, take me to America. y viajamos a 1984, el año en el que yo nací. Banda sonora original de la película Footloose, compuesta por Kenny Loggins y Dead Pitchfork, alcanzó el número 1 en Billboard Hot 100 y estuvo nominada al Oscar a la mejor canción original.

una canción que nació en la habitación de un hotel en Nevada. Pitchford tenía el guión de la película y Loggins estaba de gira sufriendo una lesión en la costilla y aún así compusieron la melodía principal con una guitarra acústica en un solo par de noches para evitar retrasar la producción de la propia cinta.

Seguimos bajando hacia 1954. Nos quedamos con Rock Around the Clock, escrita por Max Friedman y James Mayer. Aunque su despegue masivo ocurrió en 1955, tras aparecer en los créditos de la apertura de la película Blackboard Jungle, Semilla de Maldad.

considerada la primera canción de rock and roll en alcanzar el número uno en las listas de venta de Estados Unidos y Reino Unido. Y esa sesión de grabación solo duró 3 horas y la voz de Billie Holiday tuvo que grabarse con poca amplificación porque la batería sonaba demasiado alta en el pequeño estudio de Nueva York. Avanzamos un poquito en el tiempo, nos vamos al 77. Con este temazo compuesto por Don Felder, Don Henley y Glenn Frey en la letra. Ganadora del premio Grammy a la grabación del año en 1978. El icónico solo final de la guitarra entre Don Felder y Joel Walsh no fue improvisado en el estudio de Miami, lo vais a escuchar después. Don Henley obligó a Felder a buscar la maqueta original que había grabado en su casa de Malibu para copiar nota a nota las líneas que había diseñado meses atrás de este Hotel California de los Eagles.

Nos quedamos ahora con la banda sonora de Beverly Hills Cop, Super Detective en Hollywood, de MCA Record, compuesta por Harold Faltermeyer y Keith Forsyth. Hoy es un día de nombres muy raros. Interpretada por el cofundador de Eagles, ahí teníamos al de antes, Glenn Frey, que alcanzó el número 2 en el Billboard Hot 100. Los productores cinematográficos Harold Faltermeyer y Keith Forsyth, lo que he dicho antes, audicionaron a varios cantantes antes de ofrecer el tema a Glenn Frey. Frey grabó su parte vocal y los solos de guitarra en un solo día en Los Ángeles, cobrando un bono de extra de $15,000 por terminar la sesión a contrarreloj. Fíjate, 1984, con este tema, The Heat Is On.

Seguimos. Más música en la tarde de hoy. Seguimos en 1984. Y nos quedamos con la compuesta, con la banda sonora, compuesta por Opus, que fue número uno en más de 10 países europeos. Y es un tema grabado totalmente en directo el 12 de septiembre del 84 durante el concierto en Oberwart, en Austria, para celebrar el 11 aniversario del grupo. Pasó a la historia del deporte en 1989, cuando Diego Armando Maradona protagonizó su famoso calentamiento al ritmo de esta canción antes de una semifinal de la Copa de la UEFA con el Nápoles. Y sonaba este, Life is Life.

Y si hay una banda sonora reconocible por excelencia, es la siguiente canción, compuesta por Frankie Sullivan y Jim Petherick, a petición expresa de Sylvester Stallone, ya sabes cuál es, ¿no? Para la película Rocky 3, ganó el premio Grammy y estuvo nominada al Oscar. Y es que Stallone recorrió a Survivor después de que el grupo Queen le negara los derechos para usar Another One Bite the Dust en la película. Y el característico corte rítmico de guitarra, pues en la introducción, fue diseñado para sincronizarse exactamente con los puñetazos que lanzaba al aire Rocky Balboa. Age of the Tiger de Survivor.

Seguimos con una power ballad compuesta por íntegramente por el vocalista Klaus Main. Ha vendido más de 14 millones de copias en todo el mundo y escribió la letra y el famoso silbido inicial tras la experiencia de la banda en el Moscow Music Peace Festival en agosto de 1989. La canción se convirtió en el himno oficial de la caída del muro de Berlín, la Glasnost y el fin de la Guerra Fría en Europa del Este. Este Scorpions, Wine of Change.

Seguimos con otro hit, ganadora del premio Grammy a la mejor interpretación rock de un dúo o grupo en 1994. El videoclip catapultó la carrera actoral de Alicia Silverstone y supuso el debut en la pantalla de Liv Tyler, hija de Steven Tyler. Fue un fenómeno masivo en la cadena MTV, convirtiéndose a Get a Grip en el primer álbum de la banda en debutar en número 1 en Billboard 200.

Steven Tyler, Aerosmith y ese gran temazo Crazy. Y viajamos a 1986 con un tema compuesto, bueno, un sencillo compuesto por Joey Tempest, número uno en 25 países y certificación de oro y platino a nivel internacional. El famoso riff de teclado principal fue compuesto por Joey Tempest años atrás, en 1981 y 82, usando sintes, concretamente el Korn Polysync, que le prestó un amigo incluso, ¿eh? Inicialmente los miembros de la banda dudaban de incluir esta canción en el disco por durar casi 6 minutazos y tener una introducción tan larga, pero tan reconocible. Ellos son Europe, The Final Countdown.

no considero que el siguiente tema sea el único sencillo de la banda en alcanzar el número uno en el Billboard Hot 100. Es así realmente, pero Van Halen tiene muchísimas canciones muy buenas. Pero bueno, nos quedamos con la compuesta por Eddie Van Halen, Alex Van Halen, David Lee Roth y Michael Anthony, que supuso una fuerte controversia interna. Eddie Van Halen compuso la melodía en su sinte y el resto del grupo no quería utilizar teclados en una banda de hard rock. David Lee Roth escribió la letra inspirándose en una noticia de televisión sobre un hombre que amenazaba con saltar desde un rascacielos. Y por eso esta canción se llama Jump.

Ya solo quedan canciones bonitas hasta terminar el programa. Bajamos las revoluciones con una balada acústica compuesta por el guitarrista Kerry Livre, que alcanzó el top 6 en el Billboard 100. Hablamos del año 1977 y nació como un mero ejercicio técnico con la guitarra acústica para practicar el estilo fingerpicking. La esposa de Livgren escuchó el punteo en casa y le rogó que le pusiera letra, por favor. Livgren escribió los versos basándose en un libro de poesía nativa americana, donde leyó la frase «Porque todo lo que somos es polvo en el viento». Hablamos de Kansas y este tema «Dust in the Wind».

Seguimos con otro tema compuesto por Tom Scholz, sencillo principal del álbum debut de la banda, el cual vendió más de 17 millones de copias solo en Estados Unidos. Tom Scholz, ingeniero graduado en el MIT, MIT, tardó más de 5 años en perfeccionar la grabación de este tema en el estudio casero que se construyó en el sótano de su casa. Los mejores proyectos siempre empiezan en un sótano. Utilizó equipos y efectos inventados por él mismo para conseguir ese tono de guitarra limpio y orquestado en este tema More Than Feeling de 1976 de Boston.

Y yo creo que para terminar nos vamos a quedar con el número uno de las listas británicas durante 9 semanas consecutivas en 1975 y otras 5 semanas tras la muerte de Freddie Mercury en 1991. Como dato curioso, la sección operística requirió 3 semanas de trabajo y más de 180 sobregrabaciones vocales en cintas analógicas de 24 pistas, provocando que la cinta se volviera casi transparente por el desgaste. La discográfica insistió en que sus casi 6 minutos impedían que sonara en las emisoras de radio, pero su éxito demostró todo lo contrario. Y aquí está Bohemian Rhapsody en una radio, una vez más, 1975, con Queen.

Y hasta aquí llega este viaje inolvidable por la historia de la música universal, aquí en la Hora B, en el 107.9. Han sido 60 minutos repasando algunas de las mejores composiciones que se han grabado en un estudio de sonido. Al escuchar este bloque de canciones es imposible no reflexionar sobre lo que representaron las décadas que dieron forma a estos temas. No estamos hablando únicamente de notas musicales, de arreglos de guitarra o de armonías vocales perfectas. Estamos hablando de las canciones que sirvieron de banda sonora a los cambios sociales y culturales más determinantes del siglo XX. Fue la generación que vio el nacimiento de la juventud como fuerza social independiente, la que convirtió la libertad de expresión en una bandera irrenunciable y la que atestiguó la llegada del hombre a la luna, por ejemplo. Fue la época que transformó el cine en un arte de masas, la que presenció el fin de la Guerra Fría y el derribo de muros ideológicos que dividían continentes, y la que utilizó la música como lenguaje universal capaz de unir a millones de personas en conciertos benéficos históricos. Estas 14 canciones no solo han sobrevivido al paso del tiempo por casualidad o por simple nostalgia, siguen vivas porque capturaron la esencia misma de la condición humana, la búsqueda de libertad, el dolor de las pérdidas, el deseo de superación, la alegría incontrolable de vivir y el poder transformador del arte cuando se hace con el alma. Son himnos que pertenecen a la memoria colectiva del planeta, temas que escucharon nuestros padres, que escucharán seguramente nuestros hijos, que cantamos nosotros y que seguirán descubriendo, pues eso, las futuras generaciones. Sin más que añadir, me despido desde los estudios Radio Miguel Turra y de esta Hora B. Recuerda que cada miércoles seguiremos explorando otros géneros y estilos para que continúes ampliando tus horizontes musicales. Un fuerte abrazo aquí, su locutor Brer Ballesteros, donde les cito la próxima semana y les deseo una vez más que la música continúe siendo la banda sonora de sus vidas. Adiós.

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